un aplauso más fuerte, hermano. Pregúntele, hermano, ¿eres un adorador? Porque el adorador adora en todo lugar donde esté, hermano. Esté en la iglesia, en el convention center, esté donde esté. El adorador adora a su Dios y reconoce que el Dios que tenemos es un Dios poderoso.

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Buenas noches, buenas noches, buenas noches, bendiciones. Buenas noches para Jackie. ¿Qué tal, Jackie? Vamos complaciendo peticiones. Buenas noches. Buenas noches. Vamos compartiendo la transmisión y dale a seguir a nuestra página.

0: noches, ya las 7:07. Buenas noches, bienvenidos amigos oyentes del campo y la ciudad. Buenas noches, gracias por compartir nuestra transmisión. Amigos oyentes que nos acompañan en Huivilín, Otega, Nueva Segovia, en diferentes partes del territorio nicaragüense y más allá, la gente que siempre está pendiente de nuestra transmisión, que el Señor me les bendiga.
1: Después de la jornada, ven y adora al Señor.
0: Saludos para Griselda, que se viene uniendo a nuestra transmisión. Gracias, Gris. Griselda, buenas noches en Puerto Cabezas. Saludos también para Isaías Páez. Buenas noches, aquí estamos escuchando la radio, dice. Andrés Almendares nos solicita una alabanza del dúo Líbano, pero no pudimos leer bien su mensaje. ¿Cuál es el tema?

0: Hola, ¿qué tal? Bendiciones, buenas noches. Sí, buenas noches. Hola, bendiciones, buenas noches. Se nos cae la comunicación. Hola, bendiciones, buenas noches.
1: Buenas noches.
0: Sí, buenas noches, díganos.
1: Regálenme una alabanza.
0: ¿Cuál,
1: hermano,
0: es el tema? A ver, dígalo.
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0: Familia de noble corazón, acaba de sonar. Acaba de sonar y ya no puede sonar. Dígame otra alabanza.
1: El deseo no miente, pues.
0: ¿Con quién tengo el gusto?
1: Con María Félix, de aquí de Buenavista, apartamento Condega.
0: Ok, por ahí le complacemos. Gracias. Dios le bendiga. Bueno, bendiciones. 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
2: Hola, buenas noches.
0: Hola, bendiciones, buenas noches. Buenas noches, le escuchamos.
2: Aló, buenas noches.
0: Sí, le escuchamos, díganos.
2: Me reporta aquí de Paredes para que me complazca con una música de Héctor Fuentes.
0: Sí, ¿cuál es el tema?
2: Cruzando
0: el desierto. ¿Y con quién tengo el gusto?
2: Yabilei Rivera, de aquí de Paredes. Te saluda la familia.
0: Bueno, por ahí le complacemos entonces, gracias.
2: Bueno.

0: Bueno, ya estamos a las 7:11, 7:11. Gracias, amigos oyentes. 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Hola, bendiciones, buenas noches.
1: Buenas noches.
0: Sí, buenas noches, díganos.
1: Regálale un tanque.
0: ¿Cuál es el tema?
1: Las puertas de la iglesia.
0: Las puertas de la iglesia.
1: Sí.
0: Ok, solamente.
1: ¿De parte de
0: quién?
1: De Alcide Antonio Ruiz Peral.
0: Bueno, ahí complacemos entonces, gracias, Dios me le bendiga.
1: Amén.
0: Ahí me pidieron música del dúo Líbano. Alguien me pidió música del dúo Líbano. Buenas noches. Saludos para el menor Altamirano. Somos en Nicaragua. Bendiciones. Después de las alabanzas venimos atendiendo comunicación. No aceptamos llamaditas en privado. Llámeme cuando estemos al aire dando lectura a los mensajes. Buenas noches. Saludos a María Magdalena también que nos acompaña. Bendiciones, buenas noches.

0: Buenas noches, ya las 7:25 minutos. 7:25, qué bendición. Hola, bendiciones, quiero escuchar una alabanza. Como ladrón, lo escucho del empalme La Marañosa, fiel oyente de su programa, Norland López. Bendiciones a Norland. Por acá tengo salud, bendiciones.
1: Después de la jornada.
0: Desde San Felipe, La Rica, Yalí. Ok.
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0: De parte de Jocelyn López, regáleme un tema de Samuel. Soy fiel oyente de la radio, ok. Bendiciones, buenas noches, gracias. Hola, quiero escuchar el tema Un Gladiador de Lucas Melgara. De parte de Nubia Obando, del Faro 1 Plan de Grama.
1: Adora.
0: ¿Quiere escuchar el tema Como Ladrón?
1: En Cairo,
0: de parte de Santos Oliva, se nos reporta a la audición. Buenas noches. Se nos reporta de La Rica, Wiwili. Buenas noches. Quiero escuchar Cruzando el Desierto de Héctor Fuente, de parte de Uriel Rugama, de la comunidad de Murra. Ok. Bendiciones. Buenas noches. Gracias por acompañarnos. Recuerden. 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Buenas noches. Saludos para Marixa Reyes, buenas noches. Alicia Irías también, bendiciones, buenas noches. Samuel González, buenas noches. Que nos acompaña Samuelito, bendiciones. Para hermano Andrés Almendares, nos solicita La Cascarita con el dúo Líbano, bendiciones. Saludos para el Flaco, ¿qué tal? A Carlos Rivera, Carlito, saludos para la familia Rivera, Dios le bendiga. A Ebenor Altamirano, bendiciones, buenas noches.

noche, ya las 7:39 minutos, 7:39 minutos. Amigos oyentes, el campo y la ciudad, gente que está conectada en diversas plataformas. Bueno, queremos mandar un saludo especial a nuestros oyentes. ¿Qué pasó con la gente de Palo Prieto? A ver, ¿dónde está la gente de Palo Prieto? La Morena, Cristo Rey, ¿dónde está Vanacito, Vanacentro? ¿Dónde está la gente de Cedrales, San Antonio, San Miguel, San José, Chachagua? ¿Dónde está la gente de Cedrales, Murra? A ver, yo necesito saber de ustedes, ¿qué tal? Nuestros hermanos también de Lolingo, nuestra gente de San Pablo, San Paulito Murra, San Pablo abajo, San Pablo arriba, el Quebrada Negra, abajo y arriba. También la gente del Rosario, nuestros oyentes de La Victoria. Saludos, bendiciones, buenas noches. A nuestra gente también del Tablazo, el Santular, de La Pintada, de Bolinquí, de Somotine, Españolito. A nuestros hermanos oyentes también de Parpare, nuestra gente de La Unión Guamblán, nuestros oyentes que nos acompañan también en el Palo Baleado, en Parparcito, a la gente que nos acompaña en Avión Quemado, a nuestra gente de Amacón, nuestra gente de San Andrés de Bocay. Sí, hombre, a nuestros oyentes en Ayapal, en Atapal, en Guina, en Sibiguas, en el Bozaguas también, la gente que nos acompaña en el Sabaguas, a nuestros hermanos en el Naranjo, en Sion, en Bonanza, en Rosita, sí, hombre, en Puerto Cabeza, a nuestros oyentes que también nos acompañan en la FM, en todos esos lugares, en todo el departamento de Matagalpa, Jinotega también, todo el departamento de Jinotega. Bendiciones, buenas noches. Plan de Grama y sus alrededores, Ayapal y sus alrededores, buenas noches. 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

0: 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Quiero mandar un saludo para Yesenia Valle, nos acompaña en la comunidad de Las Maravillas en San Juan del Río Coco. Bendiciones, buenas noches. Bendiciones, buenas noches. Saludos a la familia Gutiérrez Lanza, hasta los Chaguitones Fantasma, con un canto de San Hilario Marino. Le recordamos, dice, acá le recordamos a hermana Lázaro. Ah, hermano Lázaro, bendiciones entonces. Dios me le bendiga, gracias por acompañarnos. Buenas noches. Vamos a escuchar entonces una alabanza de Marino para complacer. 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
1: al Rey Jesús adora.
0: Hola, bendiciones, estoy escuchando en San Pablo Tazuaz, municipio del cual. Bendiciones para, a ver, ¿de parte de quién? No nos dice de parte de quién. Bendiciones, buenas noches. Dios me le bendiga. Vamos a escuchar música de Marino. Susténtame, Señor.

Buenas noches, hermano Manuel. Me regaló una alabanza a Caballo Blanco, dice, de Renato Sánchez, de parte de Carlos Rivera. Yo creo que ya me conocen, creo que sí, Carlitos. Se me hace que sí. Buenas noches, por ahí está, eso, de Renato Sánchez. Saludos para Carlitos Rivera y a toda la familia.

Bueno, somos ya las 8 en punto, en punto a las 8. Vamos a retirar ya nuestra transmisión. Retiramos nuestra transmisión. Y vamos a dejar una alabanza que me han solicitado aquí con saludos especiales para Ivania del Carmen C. Chavarría. La gran fiesta de Ramón González de parte de Jennifer Ubeda, quien se lo reporta. Muy buenas noches. Buenas noches.

eso nos retiramos agradeciendo la sintonía a todos ustedes. Mañana retornamos en nuestra audición normal a las 6:30 de la mañana más o menos. Regresamos con nuestra labor si el Señor nos concede la vida. Buenas noches.

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porque me he sentido solo. Pero en ese momento de tristeza y de dolor, apareces tú, mi Señor. Extendiendo tu mano, me dices, yo estoy contigo.

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Te invito en este momento de que no sé la situación por la que pasas, lo que esté sucediendo en tu vida, pero algo sí sé y es que el Señor trae sanidad en este momento. Algo que sí sé es que el Señor empieza a orquestar.

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Aleluya. Gloria a Jesús. Esa es mi necesidad. Y esa también tiene que ser tu necesidad. Anunciar que Cristo viene ya.

fuerte el aplauso al rey. Que se llene este lugar de gratitud. Vamos, denle palmas.

Génesis capítulo 4, verso 8 dice así: Y dijo Caín a su hermano Abel: Salgamos al campo. Y aconteció que estando ellos en el campo, Caín se levantó contra su hermano Abel y lo mató. Y dijo Jehová a Caín: ¿Dónde está Abel tu hermano? Y él respondió: No sé. ¿Soy yo acaso guarda de mi hermano? Y él le dijo: ¿Qué has hecho? La voz de la sangre de tu hermano clama a mí desde la tierra. Ahora pues maldito seas tú de la tierra que abrió su boca para recibir de tu mano la sangre de tu hermano. Cuando labres la tierra, no te volverás a dar su fuerza. Errante y extranjero serás en la tierra. Y dijo Caín a Jehová: Grande es mi castigo para ser soportado. He aquí me echas hoy de la tierra, y de tu presencia me esconderé, y seré errante y extranjero en la tierra, y sucederá que cualquiera que me hallare me matará. Y le respondió Jehová: Seguramente cualquiera que matare a Caín, siete veces será castigado. Entonces Jehová puso señal a Caín para que no lo matase cualquiera que lo hallare. Salió

Los enemigos no está escrito en el libro de Yacer. Y el sol se paró en medio del cielo y no se apresuró a ponerse casi un día entero. Les hablo de un libro antiguo, el libro de Yacer, un libro que fue impreso en Venecia en 1625. Ahora bien, este libro dice que Jehová no miró con agrado a Caín ni a la ofrenda suya, y se ensañó Caín en gran manera y que decayó su semblante, y que había traído de los frutos inferior de la tierra ante Jehová. Y Caín se enceló contra su hermano Abel, y debido a eso buscó un pretexto para matarlo. Y aconteció que Caín y su hermano Abel salieron al campo a laborar, y aconteció que estando ellos en el campo, Caín araba su tierra y Abel alimentaba su rebaño. Y el rebaño de Abel pasó por encima de la tierra que Caín había arado, y esto enfureció mucho a Caín. En otras palabras, Abel iba con su rebaño, con sus ovejas, y las ovejas se pasaron por encima de la tierra que Caín había arado, o sea, por en medio de las tierras aradas. Y esto hizo que Caín se enojara demasiado. Y Caín se acercó a su hermano Abel con cólera y le dijo: ¿qué hay entre tú y yo? ¿Qué vienes a hacer a mis tierras si traes vuestro rebaño para alimentarlas a ellas? Y Abel le contestó a su hermano Caín y le dijo: ¿qué hay entre tú y yo? Mira qué bonito. Tú sí tienes el derecho de comer la carne de mi rebaño y vestirte con la lana de mis ovejas. Y ahora, por lo tanto, aplace la lana de mis ovejas con las cuales te vistes, y recompénsame por el fruto y la carne que has comido. Y cuando hayas hecho esto, entonces me iré de la tierra como tú me has dicho. Había una disputa entre ellos. No es simplemente que lo mató así por así. Abel tenía todo el derecho de llevar su rebaño a las tierras de Caín, porque Caín se servía de la lana de las ovejas, del fruto y también de la carne, y no quería que su hermano llevara su rebaño a comer a las tierras de él. Aún existe gente de esta calidad o de este calibre en nuestra sociedad, gente egoísta. Y Caín estaba enfurecido con su hermano Abel al saber que Dios no había visto con agrado su ofrenda. Quizás haber dicho: Dios no me ama. Vio con agrado a la ofrenda de mi hermano, y papá y mamá lo quieren más a él que a mí. ¿Ahora Dios está de su lado? Y se le metió entre cejas matar a su hermano. Y enfurecido le dijo Caín a su hermano: ciertamente, este día te mataré, ¿y quién requerirá tu sangre de mí? Y Abel le contestó a Caín y le dijo: seguramente el Todopoderoso que nos ha hecho de la tierra, él vengará mi causa, y él requerirá mi sangre de ti si me matas, porque Jehová es el juez y el árbitro, y él es el que recompensará a los hombres según su mal. Y ahora, si tú me matas aquí, sinceramente el Todopoderoso conoce tus vistas secretas y te juzgará por el mal que has declarado hoy hacerme a mí. Y cuando Caín oyó hablar de esa manera a su hermano Abel, se elevó su cólera y su ira fue encendida contra su hermano Abel por sus declaraciones. Caín se apresuró y se levantó y tomó una parte del hierro de los instrumentos de arar, y con él de repente golpeó a su hermano y lo mató. Y Caín derramó la sangre de su hermano Abel sobre la tierra, y la sangre de Abel corrió sobre la tierra ante su rebaño. Y después Caín se arrepintió de haber matado a su hermano y cayó tristemente en pena y lloró sobre él y sufrió sumamente. Y Caín se levantó y excavó un agujero en el campo, en donde puso el cuerpo de su hermano y lo cubrió con polvo. Y Jehová sabía lo que Caín había hecho con su hermano, y Jehová se le apareció a Caín y le dijo: ¿dónde está Abel, tu hermano, que estaba contigo? Y Caín disimuló y le respondió: no sé, ¿soy yo acaso guarda de mi hermano? Y él le dijo: ¿qué has hecho? La voz de la sangre de tu hermano clama a mí desde la tierra de donde lo mataste. ¿Por qué has matado a tu hermano y has querido disimular ante mí? Y te imaginabas en tu corazón que yo no te vi ni conocía todas tus acciones.
Ahora bien, lo peor para Caín. Cuando labres la tierra, no te volverá a dar su fuerza, ya que las espinas y los cardos serán los productos de la tierra, y errante y extranjero serás en la tierra. Salió pues Caín delante de Jehová, y del lugar de donde era, y fue vagabundo y errante.

errante hacia el oriente del Edén. Y conoció Caín a su mujer, la cual concibió y dio a luz a Enoch, diciendo: En aquel tiempo Jehová comenzó a darme descanso y tranquilidad en la tierra. Entonces Caín comenzó a construir una ciudad, y él llamó el nombre la ciudad Enoch, según el nombre de su hijo, porque en aquel tiempo Jehová le había dado el descanso sobre la tierra, y no lo trasladó a vagar como en el principio. Y a Enoch le nació Irad. E Irad engendró a Mejuael, y Mejuael engendró a Metusael, y Metusael engendró a Lamed. Esta es la historia de Caín, acompañada de secretos ocultos en el libro de Yacer. Dios te bendiga.

0: Háblanos, Jesús. Háblanos, Jesús. Aplauda fuerte en esta noche.
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Esta siguiente canción habla de algo muy importante. Para la mayoría de nosotros, los creyentes modernos, Dios se ha convertido en un concepto, se ha convertido en una verdad, se ha convertido en una fe, se ha convertido en un camino, se ha convertido en convicciones. Y yo no sé tú, pero yo estoy dispuesto a dar mi vida por mis convicciones, por lo que creo. Pero déjame decirte que Dios es mucho más que un concepto. Dios es mucho más que una verdad. Dios es mucho más que convicciones y principios. Dios es real. Dios es tan real como la persona que está sentada a tu lado en este momento, ¿no? Dios es más real que la persona que está sentada a tu lado en este momento. Y esta canción habla de ese concepto que tenemos que cambiar en nuestra mente y que Él se vuelva real.

otra vez con ustedes. Mateo capítulo 6, verso 9 en adelante dice: Vosotros pues oraréis así: Padre nuestro que estás en los cielos, santificado sea tu nombre. Venga tu reino, hágase su voluntad como en el cielo, así también en la tierra. El pan nuestro de cada día, dánoslo hoy. Y perdona nuestras deudas, como también nosotros perdonamos a nuestros deudores. Y continúa diciendo: Y no nos metas en tentación, mas líbranos del mal, porque tuyo es el reino y el poder y la gloria. ¡Wow! A lo largo de la Biblia encontramos muchos títulos para Dios. Aprendemos que Dios es creador y poderoso, que es soberano y que lo sabe todo. Pero en el Nuevo Testamento, cuando Jesús está compartiendo cómo deben de orar sus seguidores, Él lo llama Padre Nuestro. ¡Ja! Deja que eso te llegue hasta muy adentro de tu corazón. El Dios, creador, infinito y soberano, quiere que lo reconozcas como tu papá. No solo eso, sino que Jesús habla acerca de Dios diciendo que Él es el tipo de padre que observa desde muy alto, buscando a las hijas y a los hijos perdidos. Y después corre hacia ellos cuando los ve desde lejos. Dios es un padre, y el amor del padre es íntimo y protector, y anhela darse a conocer y ser reconocido. Maravilloso es poder hablar del Padre nuestro. Oramos. Dios, tú eres poderoso, pero también deseas intimidad, que te conozcamos como papá. Ayúdanos a reconocerte como un padre bueno el día de hoy. Enséñanos a obedecer tus mandamientos y tus preceptos. Adoramos, te exaltamos y te damos toda la honra, el honor y la alabanza. Oramos por todas las naciones de la tierra. Oramos por tu pueblo Israel. Bendice a tu pueblo amado. Muchas gracias en tu nombre.

Yao, este es un llamado de parte de DC Recto a toda aquella persona que todavía creen en lo bueno, los santos, los

La hija de Jairo. Lucas capítulo 8, verso 41 y verso 42 dice: En esto llegó un hombre llamado Jairo, que era un jefe de la sinagoga. Arrojándose a los pies de Jesús, le suplicaba que fuera a su casa, porque su única hija de unos 12 años de edad se estaba muriendo. Esta es la historia de la hija de Jairo. Un afligido padre se acercó a Jesús, suplicándole que salvara la vida de su joven hija. Aunque no sabemos el nombre de la muchacha, pero podemos decir que Jairo la amaba con todo el corazón. Porque aunque él era un líder en su sinagoga, y Jesús era una figura controvertida, este padre hizo a un lado el temor por su posición, para así buscar una ayuda por su hija que estaba moribunda. Y Jesús de Nazaret aceptó la invitación y comenzó a dirigirse hacia la casa de Jairo. Pero mientras caminaba, una mujer que había sufrido de hemorragia durante muchos años de su vida. Ella tenía fe que con solamente tocar el borde de su manto de Jesús de Nazaret, ella iba a recibir el milagro. Qué aterrado debió haberse sentido Jairo cuando Jesús de Nazaret se detuvo para sanar a esa mujer. No sabía Jesús que la pequeña de Jairo era la niña de sus ojos y estaba dando sus últimos suspiros. Pero lo peor estaba por llegar. Llegó la noticia de que su hija había muerto. Y los mensajeros le aconsejaron a Jairo que no molestes. Lucas 8:49 dice: Estaba hablando aún cuando vino uno de casa del principal de la sinagoga a decirle: Tu hija ha muerto. No molestes más al maestro. Oyéndolo, Jesús le respondió: No temas. Cree solamente y será salva. Para Jesús de Nazaret no era una molestia. Él simplemente alentó al gobernador de la sinagoga a creer y siguió adelante. Cuando llegaron a la casa de Jairo, Jesús inmediatamente calmó a los familiares que lloraban e ignoró sus burlas cuando les dijo que ella solamente estaba dormida. Lucas 8:52 dice: Y lloraban todos y hacían lamentaciones por ella. Pero él dijo: No lloréis, no está muerta, sino que duerme. El verso 53 dice: Y se burlaban de él sabiendo que estaba muerta. Mas él, tomándola de la mano, clamó diciendo: Muchacha, levántate. E inmediatamente se levantó y él mandó que se le diese de comer. ¿Cómo habrá sido estar entre una de las pocas personas a las que Jesús resucitó de la muerte? Esta muchacha debió haber sido muy especial siempre. Durante el resto de su vida, otros le habrían señalado, debido a este acontecimiento, qué importancia debió haber dado ella a su propia vida, sabiendo de que Dios le había hecho rezar de la muerte. La escritura nunca dice cuánto tiempo vivió esta mujer o lo fiel que fue. Tampoco dice cuánto agradeció los actos de su padre por ella. Pero podemos suponer que ella nunca olvidó la bendición que Jesús le dio. ¿Entendemos la importancia con que Dios nos considera a cada uno de nosotros? Probablemente no seremos resucitados físicamente de la muerte, pero nos ha resucitado de la muerte espiritual para darnos vida con Él. ¿Qué gran valor deben de tener nuestras vidas si el Rey de Reyes murió por nosotros? ¿Qué más necesitamos entender la importancia que somos para Él? Al igual que esta muchacha sin nombre, hemos sido tocados en algún momento por Jesús de Nazaret. Vivamos para Él y sirvámosle a Él toda la vida, porque Él se merece toda la adoración. Esa es la historia de la hija de Jairo.

0: Te amo, Jesús.
1: Emiliano.
0: De la A a la Z.

Amén, Señor. Empieza a soplar con el viento de tu espíritu, con el aliento de Cristo sobre cada uno de nosotros.

Había un hombre enfermo llamado Lázaro, que era de Betania, el pueblo de María y Marta, sus hermanas. Las dos hermanas mandaron a decirle a Jesús: Señor, tu amigo querido está enfermo. Juan capítulo 11, verso 1 y verso 3. Cuando las fieles María y Marta se enfrentaron a una crisis de salud de su hermano, supieron a quién acudir. Enviaron un mensaje a Jesús de Nazaret para pedirle la curación de su hermano Lázaro. Las hermanas esperaron todo ese tiempo, quizás comiéndose las uñas de miedo. ¿A qué hora irá a aparecer el maestro? A medida que pasaron las horas, quizás se preguntaban: ¿qué habrá pasado? ¿Nos irá a fallar el maestro? ¿Irá a venir? ¿Irán a llegar los mensajeros con él? Quizás los asesinaron. A medida que perdía la vida Lázaro, quizás se preguntaban si Jesús habría de llegar con ellos. Jesús de Nazaret recibió el mensaje, pero esperó 2 días antes de regresar a Betania para sanar a su querido amigo. Cuando llegó, el duelo por Lázaro estaba en pleno auge. Las afligidas hermanas estaban claramente desconcertadas porque Jesús no hubiera venido antes. Lázaro llevaba 4 días sepultado. Cuando Jesús mandó que retiraran la piedra, Marta señaló que el cadáver ya apestaba. Seguro que se preguntaban en qué estaba pensando Jesús. En voz alta, Jesús oró al Padre y llamó a Lázaro a salir de la tumba. Y sus hermanas asombradas vieron salir a Lázaro de la tumba, todavía con el lino que le envolvía y una tela sobre su rostro. De repente el luto que tenían se convirtió en un franco regocijo. Lázaro había vuelto a la vida. La celebración no terminó allí. Vino gente de todas partes para oír del hombre que había salido de la tumba. La noticia de este acontecimiento casi increíble se difundió en gran velocidad. De inmediato la gente se dio cuenta que el hombre que había muerto había resucitado. Y muchos curiosos llegaron a la fe gracias al cómo Lázaro daba su testimonio. Cuando los principales sacerdotes se enteraron del milagro y la reacción del pueblo, conspiraron para matar a Jesús y a Lázaro para ocultar la verdad. Tuvieron éxito con Jesús, pero ¿vivió Lázaro? Las escrituras no nos dicen cuánto tiempo siguió vivo Lázaro después de su resurrección. Nunca lo sabremos en esa vida, pero no importa si vivió semanas, años, décadas, no importa. Su nueva vida fue un éxito lleno de fe. Sabemos que Jesús aún devuelve la vida a los muertos. Sabemos que muchos de nosotros hemos dejado al pecado en la tumba y hemos experimentado una nueva vida gozosa que únicamente Jesús ofrece. Cuando todos los creyentes viviremos eternamente con Él. Esa es la historia de Lázaro.

0: El día de hoy traemos un tema interesante para hablar en este momento y se trata de la sabiduría. Y por tal razón hemos invitado a Mauro José Marín, que nos hablará de este tema interesante.
1: Como lo dijo mi colega, vamos a hablar de la sabiduría. Y para eso, vamos a leer la palabra de Dios en Job capítulo 12, versículo 13. En él está la sabiduría y el poder, y el consejo y el entendimiento son suyos. Amén. No es por accidente que Dios es el que suple todo lo que necesitamos en la vida, ya sea fuerza, paz o sabiduría. Cuando el Creador formó el universo, lo hizo de tal modo que naturalmente sintiera atracción hacia Él en cada momento. Dios y la sabiduría son una misma cosa. Como el Creador, Dios es innatamente correcto, sabio y justo. Debido a eso, cuando estamos

0: Bendito sea tu nombre, Dios. Te exaltamos, te bendecimos. Eres un Dios fuerte. Eres un Dios poderoso. Bendecimos tu nombre, oh Dios.
1: De la A a la Z.

Tal vez para ti sea demasiado difícil el problema que tú estás pasando, pero déjame decirte que Dios puede cambiarte, Dios puede transformarte en un buen ser humano. Búscale ahora.

Padre. Señor, sabemos que aunque muchas veces no pase lo que nosotros queremos, Señor, no importa lo que pase, te tenemos a ti, Señor. Te tenemos a ti, tú eres, Señor, nuestro galardón.

Señor. Porque aunque, Señor, en esta noche no venimos por recompensa, Señor, tú eres la recompensa.

Aleluya. Estamos dando testimonio. Y dice la Escritura que los redimidos han vencido al diablo por la sangre del Cordero y por la palabra de su testimonio. Y eso es lo que hacemos esta noche. Damos testimonio de que el Cordero de Dios ha vencido, de que Él está exaltado sobre los cielos y la tierra es el estrado de sus pies. Y cuando nosotros hacemos eso, entonces, mi querido hermano, mi querida hermana, en el ambiente empiezan a romperse todos los estorbos y todas las barreras, y la mentalidad de derrota y la mentalidad de opresión empieza a ser quebrada por el poder de la sangre de Jesús. Y de repente, di conmigo, de repente empiezo a pensar bien. De repente empiezo a ser libre de pensamientos de muerte y de desesperación y de angustia, y empiezo a ser lleno con toda la posibilidad de la palabra de Dios, con toda la posibilidad del propósito del Padre para ti y para mí. Aleluya. Y es allí cuando oímos la voz de Dios, cuando oímos el sonar de la trompeta, cuando escuchamos el estruendo del cielo. Y así como en el día de Pentecostés, que estaban reunidos unánimes, y de repente, di conmigo, de repente, un viento recio empezó a soplar y empezó a ver, escucharse un estruendo.

Tu luz ha nacido, dice el Señor. Deep darkness will cover the earth, but I will shine my light upon you, says the Lord. Aunque las tinieblas cubran la tierra, yo haré nacer mi luz sobre ti, dice el Señor.

0: Casi todo lo has probado y todos se han fallado. Ven a Jesús, Él cambiará tu lamento en baile.
1: Mi vida ha sido bueno.
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Muy buenos días, bendiciones, pueblo del Señor, que en esta mañana ya nos sintonizan, ya nos acompañan en la fiel sintonía de la 89.3. Dios nos les bendiga en este hermoso momento. Gracias por su sintonía a esta maravillosa frecuencia. Les bendecimos y agradecemos su sintonía completa a esta hermosa estación radial. 89.3 en frecuencia, Radio Cairo 7, transmitiendo desde Huilinoa, Segovia, Nicaragua, para todo el mundo. Así que gracias a quienes han estado al pendiente de nosotros en esta hora. Sabe que anteriormente y el día de ayer tuvimos bastantes complicaciones con la energía eléctrica. Por esa razón no hemos estado transmitiendo, no porque nosotros no queramos. Son interrupciones, son cosas ajenas a nuestra voluntad que nos impiden, llevar con normalidad nuestras transmisiones. Entonces, por esa razón no hemos compartido con usted, pero esperamos que nos comprenda, nos pueda comprender en esta hermosa mañana. Y bueno, ya que ya estamos transmitiendo, pueda formar parte usted a través de su reporte, a través de sus llamaditas, a través de mensajitos normales, a través de estas fuentes. Usted puede hacernos saber de dónde nos escucha, puede hacernos saber de dónde se nos reporta, puede darnos a conocer cuál es el tema musical que usted desea. En este momento estamos compartiendo en este día sábado de 10 a 11 de la mañana un horario de música variada. De 11 en adelante ya vamos compartiendo lo que es la música grupera. Entonces, en este momento que participan los diferentes géneros musicales, usted puede hacer su solicitud. Así es, estamos disfrutando de esta hermosa audición de hoy día sábado, 19 de septiembre del año 2026. Así es, 19 de septiembre, estamos hoy día sábado. Felicitaciones a los cumpleañeros del día de hoy. Que mi Dios me les bendiga de una manera especial, que puedan pasar su día de lo mejor y que el Señor sea cumpliendo cada anhelo de su corazón. One in a million. Damos gracias a Dios por esta hermosa oportunidad, por este maravilloso privilegio que nos regala estar compartiendo con el pueblo del Señor que nos acompaña a diario. Por acá en controles y locución, Aniel Cagaleano. Dios siempre está ahí, presto para darnos esta oportunidad, para regalarnos este privilegio. Un día más de vida, un día más para ejercer nuestros labores diarios y mi deber. Y mi labor el día de hoy es estar acá ejerciendo este maravilloso privilegio en cabinas centrales de Radio Cairo 7, acá Daniel Cagaleano. Dios es bueno y maravilloso, nos regala este bonito privilegio de dirigirnos a muchos de nuestros oyentes, al pueblo del Señor que siempre está atento a nosotros, que si no está la radio se están preguntando o nos escriben a las líneas, nos dicen qué está pasando. Y siempre están al tanto de nosotros. Entonces, de esta manera, estamos muy agradecidos con Dios en primer lugar, luego con el pueblo del Señor que está atento a nosotros. La gran familia Kairos está ahí presente, está ahí en la fiel sintonía. Entonces, hay motivo por el cual estar alegre, por el cual estar gozoso. Y es que Dios es fiel y maravilloso, nos regala este día más. Y a usted nos permite el privilegio de acompañarle. Entonces, en esta hora, a usted que se nos viene uniendo, le damos la bienvenida. Le invitamos a permanecer en la sintonía. Le invitamos a quedarse con nosotros, a formar parte también de estos espacios a través de sus reportes, a través de su llamada. Aquí estamos para atenderle amablemente. Las líneas ya están disponibles, ya están habilitadas para que usted nos haga saber ¿de dónde nos llama y qué tema musical desea escuchar?

34 minutos avanzados de este hermoso momento de música variada acá en Cairo 7 en frecuencia 89.3. Quiero ya leer uno de los reportes que nos ha llegado. Nos dice: buenos días, regálenme el tema de Quique Pavón, Empezar de Nuevo. Me reporto de Paraderas, dice atentamente Aleida Gutiérrez. Dios bendiga la vida de nuestra hermana Aleida Gutiérrez. Dios me la bendiga de una manera muy especial. Agradezco el reporte de sintonía. Y claro que sí, con todo gusto le vamos a complacer en este instante. Nos ha llegado otro de los escritos en este mismo momento. Nos dice: hola, buenos días. ¿Puede regalarme el tema Aunque el Fuego Queme de los Makengues? Plan de Grama, Gretel Centeno, fiel oyente de Kairos. Muchas gracias, hermana Gretel. Dios me la bendiga. Saludos a usted, saludos a su amada familia. Le bendecimos y claro que sí, con gusto le vamos a complacer. Vamos a escuchar estas dos solicitudes recientes y luego retornamos con más de este maravilloso espacio de música variada hasta las 11 de la mañana.

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Aunque el proceso queme por dentro, su mano jamás te suelta.

Bien, avanzamos con más en este bonito momento. Tenemos las 10 de la mañana con 44 minutos. 10 de la mañana con 44 minutos avanzados de El Espacio de Música Variada. Saludamos y bendecimos a nuestros oyentes que siempre nos están acompañando, que siguen disfrutando de este hermoso tiempo. Dios me les bendiga de una manera muy especial. Gracias por acompañarnos, gracias por su elección y preferencia a esta estación radial. Dios me les bendiga. Recordándoles que las líneas están completamente disponibles y habilitadas para que usted nos contacte, para que usted nos haga saber de dónde se nos reporta y nosotros con mucho gusto por acá le complacemos. Recuerde que a eso de las 11 de la mañana, en adelante, estaremos compartiendo gruperos cristianos para que usted nos escuche, para que usted nos reporte, sintonía. Recuerde que el espacio gruperos cristianos solamente un género clasifica y es la música grupera. Entonces, a eso de las 11 estaremos compartiendo este programa. En este momento es música variada. Entonces, para que ustedes en este momento forme parte. Ya nos estamos aproximando a la parte final. Agradecemos totalmente a quienes se nos vienen conectando, motivándole y animándole a formar parte, a seguir formando parte en la fiel sintonía y a, por supuesto, y a reportársenos. Vamos a escuchar dos alabanzas muy lindas. Seguidamente tendremos un tiempo de pausa comercial y seguidamente regresamos con Gruperos Cristianos.

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2: Son las 11:02.
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11 de la mañana con 11 minutos avanzados del espacio Gruperos Cristianos. Así es, estamos en esta maravillosa audición de hoy día sábado 19 de septiembre del año 2026. Damos gracias a Dios, Él nos permite ejercer este hermoso privilegio, acompañarle a usted en un día más, en el cual le damos a usted la bienvenida a la sintonía. Si no nos acompañábamos en este momento, le invito a que permanezca, a que siga conectadito a la FM, a que pueda reportar su sintonía, a ver de dónde nos llama, de dónde nos escucha, y también puede solicitar su tema de preferencia de acuerdo a este perfil de este programa, solamente música grupera. Recuerde, en este programa solamente un género musical clasifica y ese género es grupero. Para que usted ahí esté atento a nosotros y pueda ir reportándosenos, puede hacer su solicitud a algún tema de preferencia que tenga de este género. Siempre nuestra gratitud a nuestro Dios, Él nos permite extendernos un día más en el cual esperamos ser de bendición. Ahí hemos tenido complicaciones por asuntos de la energía, pero ya estamos en este momento transmitiendo, gracias a los que nos están sintonizando a través de la web. Dios me les bendiga, a través de la web tenemos una cobertura muy amplia, llegamos a tantos lugares, por eso damos gracias a Dios y también al pueblo del Señor que está atento a la escucha de esta maravillosa frecuencia 89.3 Cairo 7, transmitiendo de Huibilino a Segovia, Nicaragua, para todo el mundo. Y también acá, recuerde muy bien su frecuencia 89.3. Esta frecuencia siempre nos va a encontrar para que usted ahí esté atento a nosotros. Las líneas están completamente disponibles en esta hora, están completamente habilitadas para que nos pueda contactar, para que nos pueda hacer saber de dónde nos llama, y nosotros con gusto por acá le complacemos su petición musical. También quiero recordarles las líneas telefónicas. La línea Claro, solo para llamaditas, es el número 2735-6098, 2735-6098. También tenemos la línea Tigo, habilitada para WhatsApp, el número 7696-0384, 7696-0384. Ahí están las líneas. Para cuando usted lo desee, nos puede llamar, nos puede escribir y nosotros por acá con todo gusto le complacemos. Vamos a escuchar en este momento dos participaciones musicales para que usted en estos momentos se deleite a través de este hermoso género musical.

0: 11 de la mañana con 21 minutos, 11 de la mañana con 21 minutos avanzado en este maravilloso espacio Grupero Cristiano. Dios me le continúe bendiciendo. Gracias por su preferencia a esta maravillosa estación radial.
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0: Quiero presentar saludos en este momento a la vida de Luis Antonio. Él nos escucha en el CUAP y nos hace la solicitud del tema musical Ya no quiero regresar. Lo tenemos acá con los salmistas de Jehová. Lo vamos a compartir con saludos especiales a la vida de nuestro hermano Luis Antonio, que nos hace esta solicitud. Bien, vamos a escuchar esta participación. Seguidamente escucharemos otra participación más. Luego tendremos un tiempo de pausa comercial y enseguida regresamos.

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11 de la mañana con 45 minutos, 11 de la mañana con 45 minutos avanzados de este hermoso tiempo de Gruperos Cristianos de 11 a 12 y media del mediodía. Ya vamos avanzando con este primer horario de este hermoso espacio. Dios me le continúe bendiciendo a usted que nos acompaña en esta hermosa hora. Gracias por su elección y preferencia a esta frecuencia 89.3 de su radio Cairo 7. Anteriormente disfrutábamos participaciones musicales entre pausa comercial y bendecimos a quienes permanecen conectaditos, a quienes están al pendiente de nosotros en cada momento. Presentamos saludos para Yender Donaire, quien nos hace el reporte. Nos dice que le compartamos la alabanza Valle de Lágrimas. Perfectamente, se lo vamos a compartir. Saludos, él nos escucha en Matihuas, Matagalpa. Dios me le bendiga. Con gusto le vamos a complacer. Bien, vamos a escuchar esta alabanza y seguida de otra participación. Vamos también culminando este tiempo, el primer tiempo de este hermoso momento de Gruperos Cristianos. Recuerde que regresamos a las 12 con más de Gruperos Cristianos, porque vamos hasta eso de las 12 y media del mediodía, para que usted siga disfrutando de la compañía de la 89.3 y de este hermoso espacio. Así es, las líneas están completamente habilitadas y disponibles para que usted nos pueda contactar, para que usted nos pueda hacer la solicitud del tema de su preferencia. Bien, entonces vamos inmediatamente a la parte musical. Enseguida regresamos.

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Hijo, no quisiera despedirme, pero no tengo otra salida. 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Te amo mucho, hijo.

0: avanzamos ya 13 minutos de las 12 del mediodía en esta hermosa hora, compartiendo con nuestros fieles oyentes este hermoso espacio de Gruperos Cristianos. Tenemos por acá uno de los escritos, nos dice: hola, regáleme el canto Lágrimas en el Desierto, de parte de Mariela. Dios bendiga la vida de nuestra hermana Mariela. Gracias por el reporte, con gusto le vamos a complacer. Saludos para Yender Donaire, nos dice que le compartamos la alabanza Amor Perfecto de William Munguía. Perfectamente, se lo vamos a compartir. Saludos para Yender, Dios me le bendiga. Bien, entonces avanzamos con más de este bonito espacio. Tenemos más de los reportes por acá, nos dice: hola, quiero que me regale el tema Acompáñame, de Tomás Ocampo. Soy José Villagra de Managua. Saludos en Managua a nuestra hermosa audiencia, especialmente los saludos a José Villagra, que nos hace este reporte. También tenemos otro de los escritos por acá, nos dice: hola, bendiciones, éxitos a todos en la emisora. Nos escribe Rubén Méndez de Bocay y nos dice que nos está escuchando. Nos pide la alabanza, por acá vamos a rectificar bien el nombre de la alabanza que nos solicita.
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0: La alabanza que nuestro hermano Rubén nos solicita es la alabanza De ti será mi alabanza, con Marvin Bravo. Saludos entonces, hermano Rubén Méndez, nos escucha en Bucay, Wisisi. Dios me le bendiga. Tenemos la solicitud de 4 alabanzas, vamos a disfrutarlas en este momento. Después retornamos para ir cerrando también el espacio. Este espacio, recuerdo que cubre media hora hasta eso de las 12:30.

Tenemos las 12 del mediodía con 30 minutos, ya prácticamente en la recta final de este espacio. Agradecemos totalmente a nuestros fieles oyentes que nos han acompañado en este momento. Dios me les bendiga y gracias por sintonizarnos. Bien, vamos a entregar ya este espacio, ya en la media hora restante. Vamos a disfrutarla con alabanza de adoración para que usted no se lo pierda y siga conectadito a la 89.3. Recuerda que a la 1 está el espacio Sabor Ranchero para que también pueda disfrutarlo.

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Muy buenas tardes, que Dios me les bendiga a todos los fieles oyentes de Radio Cairo 7 89.3. Me es un privilegio para mí estar acompañándoles en esta preciosa y bonita y maravillosa tarde de este día sábado. Gracias por acompañarnos, su servidor Salomón Cruz, quienes acompaña, quien por un tiempo ahí estuvimos en un programa sábado en familia. Ustedes estuvieron escuchando, algunos de ustedes fueron oyentes de ese programa, y en otras ocasiones que hemos estado en diferentes programas de Radio Cairo 7.

Quiero darle gracias a mi Padre Celestial. Muchas gracias, buen Dios, por este tiempo, por este momento que se me permite, Dios mío, ser de bendición con muchos miles de oyentes que siempre están pendientes a este espacio, Padre. Gracias por su infinito amor, su infinita misericordia, por su gran amor, por la vida que nos da, la salud, Padre, gracias. Gracias por cada oyente que siempre está muy de cerca de este ministerio radial. Padre, si Cairo Seven ha nacido para ser de bendición, Dios mío, en esta tarde queremos que sean más bendecidos nuestros miles de oyentes que están dando seguimiento. Gracias, Dios. Toda la gloria, la honra.

Es un placer acompañarles, es un placer estar con ustedes desde la 89.3 en el espacio Sabor Ranchero, el espacio de 1 a 2 de la tarde de lunes a sábado. Así estamos de todos los días de lunes a sábado, el espacio Sabor Ranchero. Y aquí vamos arrancando con esto de, bueno, interpretado por Salomito Cruz, eso que dice Mi Sueño.

Estamos a la 1:21 p.m. Una de la tarde, pasado 21 minutos. Su hermano y amigo Salomón Cruz, que les saluda, Salomón Cruz. Por ahí acompañándoles después de unos meses y casi años, podemos decir, desaparecidito de radio. De Radio Cairo 7. Pues dedicado a otras labores que, podemos decir, nos tocó apartarnos de Radio Cairo 7. Y por acá en el espacio El Sabor Ranchero, estoy muy bien acompañado de mi hijo Salomito, el de los bocaditos. ¿Se acuerdan ustedes? El que estaba interpretando también el tema musical Mi Sueño.

0: Salomito Cruz les manda saludos.
1: Ahí estamos, en esta preciosísima tarde, pues aprovechando la oportunidad para mandar cariñosísimos, calurosos saludos. Salomito por ahí. Ahí están esos bonitos temas musicales, Salomito. Cuando inauguramos o hicimos el lanzamiento por acá, y estuvimos en Radio Cairo 7 en esos días.
0: Sí, aquí estuvimos en Radio Cairo 7, estuvimos
1: presentando los temas musicales de ese primer disco.
0: Sí, aquí estuvimos presentando esos cantos que pueden ser de mucha bendición para vida de muchas personas que los escuchan.
1: Qué buenísimo, y es así. Yo quiero decirle que las líneas de Radio Cairo 7 están habilitadas para que nuestros oyentes puedan marcar y soliciten el gusto musical, que sea música ranchera. Venga conmigo. Dos comunicaciones, sí, voy a atender dos comunicaciones y luego nos vamos a la parte musical. Dos comunicaciones son las que voy a atender.
2: Ahí estaré.
1: Así es que usted viene marcándonos a los números de Radio Cairo 7. Usted que es fiel oyente, márquele. Vénganos con esa llamadita telefónica solicitando el tema musical que desea escuchar en el espacio Sabor Ranchero.
3: Vente, Juanito, demuéstrale.
1: Y aquí acompañándoles con Salomito Cruz.
0: Salomito Cruz les saluda y les dice que vayan allá en el canal de YouTube y ustedes busquen Salomito Cruz, ustedes allá escuchen, reproduzcan la música y puedan suscribirse.
1: Así lo pueden buscar en YouTube y en TikTok. Ahí están esos bonitos temas musicales. Dele seguir, suscríbase al canal de YouTube. Y así de esa manera van apoyando ustedes también ese ministerio.
0: Y buscan Salomón Cruz, ustedes escuchan la música, ustedes se suscriben y con eso nos están apoyando mucho. También en TikTok ustedes nos siguen, nos dan like y ustedes nos apoyan mucho.
1: Así como lo dice Salomito, así pueden hacer ustedes, visitar estas plataformas digitales. Esas nuestras plataformas digitales, sí, personalizadas, por ahí podemos decir Salomón Cruz y Salomito Cruz. Acá estamos en el espacio Sabor Ranchero a través de la 89.3 FM Radio Cairo 7. Es el espacio rico, delicioso, sabroso, exquisito en una tarde como esta. Y tenemos seguidores, dice. Desde el Tuma, la Dalia. Desde allá se nos está reportando Luis. Gracias, Luisito. Desde el Tuma, la Dalia, solicitándonos el tema musical, Las Huellas, con Rafael García.
0: Así que vamos a estar ahí complaciendo con todos los que estén pidiendo, los que pidan, llamen. Ahí Radio Cairo 7, ustedes van a estar llamando y aquí nosotros atenderemos y ustedes solo pide y escuchan.
1: Vámonos con esa solicitud de Luisito desde el Tuma. Sabor Ranchero.

0: Estamos complaciendo solicitud musical que nos hacía Luis desde el Tuma. Gracias, Luisito, por hacer esa solicitud y nosotros complaciendo su gusto musical en música ranchera. Venga con más música ranchera, banda norteñas. Todos esos géneros clasifican en este espacio, Salomito.
1: Ranchera, aquí estamos esperándole en este programa desde la 1 hasta las 2 de la tarde. Les esperamos.
0: Así que es hora, es un momento para que haga su solicitud musical a través de una llamadita telefónica. Los números de Cairo 7 están habilitados. Haga su comunicación y le atendemos y le complacemos su gusto musical. Y si no lo puede hacer también, háganlo a través del WhatsApp de Radio Cairo 7.
1: Complaciéndoles nosotros desde Radio Cairo 7, usted solo pide su canto, se lo complacemos y usted disfrute de lo que usted, el pedido que hizo de su canto.
0: Así es, eso es. Venga con nosotros y participe en este sabrosísimo espacio Sabor Ranchero de 1 a 2 de la tarde. Saludos para toda la gente de la zona norte de nuestro país, Nicaragua. Los que nos escuchan a través de la web en diferentes países, vaya, cariñosos, calurosos saludos.
1: Saludos a todos aquellos que nos ven desde diferentes partes de nuestro país o diferentes países en otros lugares, escuchan y son fieles oyentes de Radio Cairo 7. Salomito Cruz les manda saludos.
0: Así estamos llegando a diferentes hogares, a diferentes familias en la preciosa tarde de este sábado.

0: sábado 19 de septiembre. Sábado 19 de septiembre, acompañándoles. Esto no es todos los días que estoy aquí en este programa. Pero se me dio la oportunidad de estar hoy. ¿Por qué la vamos a dejar ir? A punto de dejar ir la oportunidad, pero no. Luego reaccioné que no podía dejar ir la oportunidad, Salomito. Así es.
1: Van bien varios fieles oyentes de la radio Cairo 7. Escuchaban el programa que se llamaba Sábado en Familia. Ese programa lo hacíamos los sábados. Ese programa también fue de bendición para muchas personas.
0: Y ahí hay seguidores, personas que ahorita están recordando algo por ahí. Cuando estuvimos haciendo ese programa, también estuvo Salomito conmigo en algunas ocasiones. Vamos a sonar algo, Salomito. Mi mejor amigo, interpretado por su servidor, Salomón Cruz. Música norteña suena aquí, hombre.

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1: Vente, Juanito, demuéstrales.
2: Han pasado 39 minutos en la hora de 1 a 2 de la tarde. El sabor ranchero es este. Sabor ranchero de 1 a 2 de la tarde. Y por acá las dos voces, Salomón y Salomito Cruz.
3: Así que nos acaban de solicitar una alabanza por nuestra hermana Nubia desde el Tuma, la Dalia. Desde allá nos escucha. Dice que le reproduzcamos el canto Si Decides Volver, de Edis Lagos.
2: Está hermana Nubia desde el Tuma, Salomito.
3: La Dalia.
2: Dele más volumen a ese radio, a ese equipo, hermana Nubia, para que pueda disfrutar a todo volumen este bonito tema musical que dice...

0: sabroso eso. Si decides volver. Ahí estábamos complaciendo la solicitud musical de hermana Nubia.
1: Si decides volver.
0: ¿Así?
2: Complaciendo.

0: lo solicitaremos. Usted pida.
1: Gracias, hermana Nubia. Ahí le estábamos complaciendo su gustazo musical allá en el Tumala Dalia. Gracias a ustedes, fieles oyentes, que por ahí están. A lo mejor no tienen la oportunidad de solicitar un tema musical, pero están dando seguimiento, están escuchándose. Gracias. También su audiencia cuenta porque sabemos que de una u otra manera tiene que ser de bendición. Radio Cairo Sebe.
0: Gracias a todos esos que nos están escuchando de todas maneras y de todos los lados, diferentes partes del país. Muchas gracias, le agradecemos. Gracias. Saludos a todos aquellos fieles oyentes que escuchan Radio Cairo 7.
1: El espacio caliente, rico. Desde el corazón de Huiwilí, Nueva Segovia, Radio Cairo 7 en 89.3, llevando el espacio sabor ranchero de 1 a 2 de la tarde. ¿Cómo no podemos decir que es caliente? Calientito llega a ustedes, mi gente. Gracias por eso, por permitirnos abrir las puertas de su casa para que así Radio Cairo 7 de entre llegue, sea de bendición a través de el espacio
0: sabor ranchero. De la 1 de la tarde a 2 de la tarde, sabor ranchero.
1: Ese es el espacio. Me recuerdo hace unos años, que puedo decir que no me acuerdo bien cuántos años puedan hacer. Bueno, 5. No voy a inventar. Pero hace unos años estuvimos en la calle central de Guli y Notega, celebrando a todo volumen, a todo pulmón con estas músicas. Escuche algo así. Oh. Esa no te la lograste, Salomito. Un full completo. Ahí tuve el privilegio de cantarme dos temas musicales, Valgo la Sangre de Cristo y aquel tema musical, Amor de Madre. Pero en esta ocasión nosotros disfrutamos ese tema musical, El Canto del Gallo, con Ramón González, Salomito.
0: Ramón González, El Canto del Gallo.
1: ¡Vámonos con música! 1:46.

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1: Vente, Juanito.
0: El espacio de 1 a 2 de la tarde que usted está disfrutando. Un espacio sabrosísimo, como para estarle dando vuelta al almuerzo. Así es, sí, estarle dando vuelta a ese exquisito almuerzo que están disfrutando muchos. Gracias por estar escuchándonos y eso nos da a entender de que usted es bendecido a través de Radio Cairo 7 y el espacio Sabor Ranchero. A toda la gente que nos escucha en todo nuestro país, Nicaragua, Honduras y en diferentes partes que nos escuchan a través de plataformas digitales. Gracias, gracias, gracias, mi gente. Tenemos mensaje por acá. Saludito.
2: Buenas, buenas tardes a nuestro hermano Freddy González desde El Jicote, que nos acaba de solicitar una alabanza. Y dice que le complazcamos con la alabanza de nuestro hermano Noé Hernández, Bendito Cristo.
0: Ahí está el tema musical, Bendito Cristo, nos está solicitando Freddy desde El Jicote, saludito.
2: Desde El Jicote.
0: Qué buenísimo, ahí venimos entonces complaciendo ese tema musical de Noé Hernández para complacer a Freddy.

0: rico, sabroso. ¿Cómo le pasó ese bocadazo escuchando ese tema musical? Soy el mismo de mañana, el mismo de ayer, el mismo de hoy. Es el mismo Dios. Qué rico, ese bocado pasó más sabroso, Salomito.
1: Así es, pasó ahora más sabroso.
0: Así es que saludo para todos los que nos están escuchando. El saludo más largo que vamos a hacer, Salomito, y es hasta Unicentro. Así es, hasta Unicentro, y ahí está todo el personal de Unicentro. Saludos también para hermana Jamie Ochoa, por ahí nos está escuchando. Y esto de tratando de preparar la tacita de café. Mandemos esos saludos para que ya la
1: tengan preparada. Sí, para que ya la tengan preparada, ya. Para llegar de tomarla.
0: Sí, esa sería una segunda tacita, sí, Salomito. Qué buenísimo. No, alegra mucho con Salomito haber estado, bueno, haciendo un espacio como este, rancherote, rancherito, rancherón, como se le puede decir, hombre.
1: Así que nos vamos despidiendo de este programa Sabor Ranchero.
0: Estuvo con ustedes en el espacio
1: Sabor Ranchero,
0: Salomito Cruz.

Hola, ¿qué tal? Otro encuentro con ustedes. Mateo capítulo 16, verso 24 dice: Luego dijo Jesús a sus discípulos: Si alguien quiere ser mi discípulo, tiene que negarse a sí mismo, tomar su cruz y seguirme. Qué interesante poder hablar sobre tomar tu cruz. Seguir a Jesús es un camino de gran gozo, pero también de verdadero sacrificio. Siempre que oímos la palabra sacrificio, pensamos quizás en un misionero o en andar en cantidades de personas predicando el evangelio o traer dinero en la bolsa. Todo eso está bien y es bueno, y a veces es lo que Dios nos llama a hacer. Pero la mayoría de veces, el sacrificio es algo más parecido a levantarse en la madrugada para ayudar a un amigo que está enfermo, dedicar tiempo durante toda tu tarde para ofrecerte como voluntario, o también orar con un compañero de trabajo. Estos son los pequeños sacrificios que, cuando se practican a lo largo de los años, te producen mayores recompensas. ¿Cuál podría ser tu cruz en ese día? ¿Cómo puedes tomarla y hacerlo seguir a Jesús? ¿Cuál es tu cruz en este día? Seguir a Jesús se necesita de valentía, disposición, de carácter, de seguir obedeciendo paso a paso los mandamientos y preceptos de Dios. Oramos. Padre, ayúdame a estar listo para sacrificar mi tiempo y energía para los que tengo más cerca de mí. Deseo poder amar como tú amas. Dame la fuerza para hacerlo. Muchas gracias, Señor, en este momento, porque tú nos bendices a diario. Oramos por las naciones de la tierra. Oramos por tu pueblo Israel. Bendecimos a Israel, tu pueblo amado, en el nombre poderoso de Jesús. Muchas gracias.

Pon tu mano sobre tu corazón y di conmigo: yo confieso que Jesucristo es mi Señor y mi Salvador. Yo abro las puertas de mi vida a la presencia de Dios

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0: bendición.
1: Ey, Dios te bendiga, mi amor. ¿Cómo tú estás?
0: Bien. ¿Cuándo viene?
1: Bueno, yo no sé todavía cuándo vaya a volver, pero ya pronto voy para allá, para casa.
0: Te extraño mucho.
1: Yo te llamo ahorita, mi amor. Cuando llegue a donde voy a ir, yo te voy a llamar. ¿Está bien?
0: Papi, quédate un ratito más. Quédate aquí hablando.
2: Hola a todos. Que el Señor me los bendiga. Quiero que le presten atención a todo lo que diga. Me tomó mucho trabajo para hacer esta canción, pero quiero que sepan que abierto está mi corazón. Agradezco a tantos por la ayuda que me han dado. Si no fuera

papá y mamá por compartir pocos minutos los domingos por las tardes, pero cómo los disfruto. Gracias mami por tu amor y papi por tus consejos. Si no fuera por ustedes no hubiese llegado

Gracias, Padre, porque me has puesto en el camino gente que a pesar de mis defectos han sabido amarme. Gracias. Manny Montes.

conforme a tu misericordia. Purifícame, porque yo sin ti nada soy, nada soy.

una vez más con ustedes para hablarles sobre Betsabé. Leemos 2 de Samuel capítulo 11 verso 2 y verso 3, dice así: una tarde al levantarse David de la cama, comenzó a pasearse sobre la azotea del palacio y desde allí vio a una mujer que se estaba bañando. La mujer era sumamente hermosa, por lo que David mandó a que averiguaran quién era y le informaron: se trata de Betsabé, que es hija de Elián y esposa de Urías elitita. Imagínate tú al rey David paseándose sobre la azotea. De repente vio a una mujer que se estaba bañando. Betsabé debió haber sido una mujer encantadora, una mujer hermosa, podríamos decir un verdadero bombón. Y el rey, cuando la vio, se le endulzó la vista. Sí, fue incapaz de resistirse a cuánta belleza cuando la vio. Estaba en la azotea de su palacio. David envió un mensajero para que le llevasen a la esposa de Elitita. Y entonces David se acostó con ella. La escritura nunca parece preguntarse cómo se sintió Betsabé al respecto. ¿Se sintió ofendida al ser reclutada a la fuerza por un rey? ¿O se sintió obligada de que el rey se hubiera fijado en ella? Cualquiera que fuese su respuesta, ella no tuvo ni voz ni voto en esta situación. Entonces, para horror de ella, Betsabé descubrió que estaba embarazada. En la ley judía, el castigo del adulterio era la muerte, tanto para el hombre como para la mujer. El temor debió haberse empoderado del corazón de esta bellísima mujer, aun si ella pensaba en hacer algo, algún truco, de hacerle creer a Urías que el hijo que estaba esperando era de él. Pero ¿cómo hacerle creer a Urías que ese hijo era de él si él estaba lejos en la guerra? Sin duda sabía que el niño no era de él. Así que se le ocurrió algo espantoso al rey David. Y dijo el rey: ya tenemos la solución. Llamó a Urías a regresar a Jerusalén, suponiendo que Betsabé lo seduciría para tener un interludio romántico y el problema quedaría resuelto. Ideas que se le cruzaron a David. Pero el rey, que había caído en ese pecado cuando debería haber estado en el campo de batalla, no contó con la rectitud de aquel extranjero que se había tomado a pecho la fe judía, acudiendo ante el rey como se le había ordenado. Urías se negó hasta cruzar por la puerta de su propia casa, cuando otros estaban acampados, listo para la guerra. Él no se acostaría con su esposa en Jerusalén. David le hizo emborracharse, pero aún él así no fue a su casa. Sin ver otra alternativa y quizás sintiendo cada vez más culpabilidad por sus propios pecados, el rey cambió los planes, ordenando que Urías fuese situado en la primera línea de batalla y dejado sin defensa. El plan funcionó. Urías murió. Betsabé perdió a su esposo con la convivencia de su amante. Cuando el breve periodo de luto de Betsabé terminó, David la convirtió en su esposa. Unos meses después, ella le dio un hijo. Aunque la Biblia nunca culpa a Betsabé del pecado entre ella misma y el rey David, sí compartió la tristeza de él cuando Dios lo castigó a David llevándose la vida de su hijo. Pero Dios pronto la bendijo con otro hijo, Salomón. Uno que fue llamado por Dios y llegaría a ser uno de los más grandes reyes de Israel. Ella también tuvo tres hijos más. Lea 1 Crónicas 3:5 y verá. Años después, Betsabé defendió el derecho de su hijo en convertirse en rey de Israel cuando su hermano mayor, Adonías, quiso usurpar el trono del anciano David. A petición de ella, David mantuvo la promesa de hacer rey a Salomón. Así que Betsabé debió haber sido más bondadosa que políticamente astuta. Porque cuando Adonías pidió casarse con Abisag, que había sido quien cuidaba a David en su vejez, Betsabé defendió su caso ante Salomón. Salomón amaba profundamente a su madre, pero vio que su hermano nuevamente amenazaba su trono. Pero él vio inmediatamente que su hermano de nuevo estaba amenazando su trono. Denegó la misión de ella e hizo matar a su hermano.
La historia de Betsabé es la de una segunda oportunidad. Su vida fue puesta boca abajo por el deseo de un gran rey, y ella fue seducida a cometer pecado con él. Pero ella no se quedó allí. Dios le dio otra oportunidad como esposa de David, y el resto del relato bíblico la muestra como una buena madre y esposa. Nadie la acusó de ningún otro pecado y ella vivió sin tacha. Amados, cuando Dios nos da una segunda oportunidad, podemos seguir los pasos de Betsabé. Mientras estemos vivos, estamos en una misión para Él. Ahora ustedes, mujeres, ¿será que puedan hacer de su vida una vida exitosa como la de Betsabé? Ustedes dirán. Yo aquí concluyo con la historia de Betsabé.